0: 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That was
1: Prince Royce, Soy El Mismo.
0: And we heard from En Vogue and My Lovin' from 1992.
1: Shawna. Rebecca Jane.
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1: ¿Cómo está, David? Muchas buenas tardes. David.
2: ¿Qué tal? Buenas tardes, John, Rebeca. Qué gusto saludarlos. Aquí estamos listos para llevarles la información más importante de lo que ha pasado aquí, Sonoyta, Puerto Peñasco y toda la región noroeste del estado de Sonora. Y estamos ya preparados para comentarles.
1: Ok, bueno, pues entérenos qué hay de nuevo.
2: Bueno, para comentar que el gobierno de Sonoyta dio un paso firme en el control de la sobrepoblación animal al inaugurar un módulo municipal gratuito, esto con el objetivo de atender uno de los problemas de salud pública y bienestar animal más importantes del municipio. El alcalde, el ingeniero Uriel López Ríos, inauguró este jueves el nuevo módulo municipal de control animal ubicado en la Plaza Lázaro Cárdenas, conocida por la población como El Triángulo. Durante la ceremonia de apertura, las autoridades informaron que en este espacio se ofrecerán de manera gratuita servicios de vacunación y esterilización para perros y gatos, tanto en situación de calle como para mascotas domésticas, con atención del médico veterinario zootecnista Paul Pacheco Zavala. El presidente municipal destacó que la sobrepoblación de animales representa un desafío que requiere la participación conjunta de las autoridades y de la ciudadanía, por lo que la apertura de este módulo constituye el inicio de una estrategia integral orientada a reducir esta problemática y fortalecer las acciones de salud pública. Este es el primer paso, dijo el presidente municipal, para construir una solución permanente, con trabajo operativo, el respaldo de la comunidad y la concientización sobre la tenencia responsable de mascotas. Podremos avanzar hacia un municipio más saludable y con mejores condiciones para los animales, expresó. Uriel López Ríos agradeció el respaldo de su esposa, la presidenta del sistema DIF, la psicóloga Beatriz Montoya, así como de funcionarios y trabajadores del 12º ayuntamiento que acompañaron la inauguración de este nuevo espacio de atención. Y bueno, amigos, les comento, pues es de verdad un problema serio el que estamos viviendo aquí en Sonoyta con el tema de las mascotas, de los perritos y los gatos callejeros. Entonces, a través de esta medida, pues el gobierno busca atender esta problemática y poco a poco ir reduciendo este problema tan serio que tenemos en las calles de Sonoyta. Y aclarar también que todos los servicios van a ser totalmente gratuitos. Entonces, para la gente de Sonoyta, es en la Plaza del Triángulo, ahí en el puro centro de Sonoyta está la Plaza del Triángulo. Vamos a estar informándoles sobre los horarios, porque todavía no los dieron a conocer. Pero evidentemente se tendrán que programar porque pues no dará abasto, ¿no? Es un solo doctor y estarán atendiendo ahí a través de un horario. Se los daremos a conocer posteriormente. Para continuar, les comento que el alcalde de Puerto Peñasco aclaró que el ayuntamiento no tiene relación con la supuesta concesión de playa al complejo turístico Sonoran Star. El alcalde Alejandro Verdugo Angulo aclaró que el ayuntamiento de Puerto Peñasco no tiene ninguna participación en la supuesta delimitación de playa frente al desarrollo turístico Sonoran Star, luego de que en redes sociales se difundiera un video en el que personal del complejo asegura que el gobierno municipal colocó estacas para marcar esta área. A través de un comunicado oficial, el presidente municipal desmintió esta versión y afirmó que la información es falsa. Verdugo explicó que el ayuntamiento no otorga concesiones sobre la zona federal marítimo terrestre, tampoco realiza deslindes ni determina quién puede o no utilizar estas áreas, ya que estas son atribuciones correspondientes exclusivamente al gobierno federal mediante las autoridades competentes. El edil enfatizó que ni el municipio ni el gobierno del estado tiene facultades para conceder, modificar o retirar concesiones en playas federales, por lo que cualquier decisión relacionada con estos espacios está fuera de la competencia del ayuntamiento. Bueno, habrá que esperar, ¿verdad?, sobre este tema, Desde luego ahí están las estacas, se difundió el video en redes sociales, causó pues alguna muchos comentarios de lo que estaba pasando, y la persona que es entrevistada ahí en la playa primero dice que el ayuntamiento era, y ya el alcalde pues a través de este comunicado pues aclara que no, que el ayuntamiento no tiene nada que ver con esos permisos porque son exclusivamente del gobierno federal. Y para finalizar lo que pasó el día de ayer, hubo un reporte donde pues llegó a la Secretaría de Seguridad Pública, quien informa que este jueves 23 de julio que atendió un reporte ciudadano sobre la presencia de personas con chalecos reflejantes en el kilómetro 44 de la carretera Puerto Peñasco-Sonoita. Elementos de la Policía Preventiva y Tránsito Municipal acudieron de inmediato al lugar para verificar la situación. Tras realizar las investigaciones correspondientes, se confirmó que se trataba de trabajadores de una empresa quienes realizaban labores de levantamiento topográfico como parte de un proyecto de obra en la carretera. Pues sin embargo, las personas que levantaron el reporte habían dicho que les intentaron asaltar, si ya las autoridades están aclarando que no, que son trabajadores de la carretera. Ellos están trabajando en este nuevo proyecto de rehabilitación de la nueva carretera que se va a construir aquí en Sonoita, Puerto Peñasco. Así que, pues nada más para aclarar, ¿verdad? Eran personas, les pidieron reducir su velocidad, obviamente porque hay gente trabajando en el área, ¿verdad? Sin embargo, no era para asaltarnos, ni mucho menos, son trabajadores de una empresa de construcción de la nueva carretera nada más, y era lo que las autoridades aclararon hoy a través de un comunicado oficial. Bueno, Rebeca Chón, esa es la información más relevante, más importante que ha pasado aquí en Sonoita, Puerto Peñasco y la región, y con mucho gusto se las llevamos a todos ustedes.
1: Ok, gracias. Yo quería hacer un pequeño comentario, y eso de esta nueva clínica en Sonoita es muy importante, y especialmente cuando usted dijo que los servicios iban a ser completamente gratis, eso es muy muy muy bueno, no solamente para las personas que tienen su animalito, sino también para los pobres perritos, los gatos que andan en la calle pasando trabajo, sin comer y esas cosas, por lo menos arreglarlos para que no sigan teniendo más perritos y sigan pasando por las mismas la vida que se están dando, sí,
2: situaciones.
1: Sí, yo me estoy riendo porque me está sonando como un pitillo en la nariz y me está mirando. Ay, no, perdone. Eso es muy importante y muy bueno que estén haciendo esa clínica para los perritos y esas cosas, muy importante. Y no, y sobre ese sí, malentendido en la carretera, sí, está bien. Bien fuerte que personas que están ahí trabajando y tratando de proteger a los otros y eso, y que tengan ese reporte, ¿entiendes? Como que wow. La gente como que no sabe lo que es
2: confusión ahí.
1: Sí, lo que es un atraco y lo que es una persona trabajando. Pero bueno.
2: Sí, el reporte decía, tienen chalecos de trabajadores de, pues sí,
1: porque son trabajadores.
2: Trabajadores, ¿verdad? Sí, es que entendemos, a lo mejor muchas personas vienen con una percepción de inseguridad, a lo mejor, ¿verdad? Pero sí, para comentarles a toda la gente que hay mucha vigilancia actualmente en la carretera Sonoita-Puerto Peñasco, que las autoridades han estado implementando recorridos de vigilancia, así como han establecido filtros, ¿verdad?, de las diferentes corporaciones de la Policía Federal, también de la Policía Estatal, y las policías municipales, tanto de Sonoita como Puerto Peñasco, están muy atentas, ¿no?, a cualquier situación, así como los cuerpos de rescate y de apoyo para cualquier situación que se presente. Entonces, no hay nada de esa situación de inseguridad en la carretera.
1: Ok. Bueno, muchísimas gracias por esa aclaración. Le agradezco mucho su tiempo y el informe, y que pase muy buen fin de semana a usted, su familia y a todos allá en México, y ahí nos hablamos la semana que viene.
2: Muchas gracias a ustedes, claro que sí.
0: All right, back to the music on our TGI Friday. Here's Gwen Stefani and Holla Back Girl at Z 89.3 101.5 HD3 Phoenix.

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1: Z89.3. Acabas de escuchar Pitbull con Daddy Yankee y Nati Natacha, No Lo Trates, y Manuel Turizo, Te Hacen Falta Dos, aquí en Latin Explosion con DJ Alice, que estoy muy, pero muy feliz de estar un viernes más aquí contigo en este programa donde nos divertimos, platicamos y sobre todo disfrutamos de la mejor música latina. Es por eso que te invito a que te quedes, permíteme acompañarte esta tarde noche de viernes. Voy a estar aquí hasta las 12 de la noche por si gustas quedarte un ratito o un ratote. Y a continuación escucharás Virales 74, Mi Cura, Z89.3 y 101.5 HD3, Phoenix, La Caliente.

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1: Un cargamento de más de 3 toneladas de metanfetamina oculto entre costales de alimento para ganado fue asegurado por autoridades federales en un operativo realizado sobre la carretera Puerto Peñasco-Sonoita en uno de los decomisos más importantes registrados este año en la región. De acuerdo con el reporte de las autoridades, agentes interceptaron un tractocamión cuyo conductor circulaba a exceso de velocidad e invadía el carril contrario. Durante la inspección preventiva fueron localizados 60 costales que ocultaban recipientes de plástico con metanfetamina entre alimento para ganado. El peso aproximado del cargamento fue de 3.025 kilogramos. El conductor, un hombre de 49 años de edad, fue detenido y puesto a disposición del Ministerio Público Federal. Según la documentación presentada, el destino de la carga era Tijuana, Baja California. El alcalde de Puerto Peñasco, Alejandro Verdugo, desmintió el video que circula en redes sociales, donde personal del desarrollo turístico Sonoran Star señalan y afirman que el ayuntamiento colocó estacas para delimitar la playa frente a dicho complejo. El alcalde explicó en el comunicado oficial que la información es falsa y que el ayuntamiento no otorga concesiones de zona federal marítima terrestre ni realiza deslindes de esa zona, y destacó que este tipo de concesiones no son facultad del municipio ni del estado, ya que son facultades de la Federación. Este jueves 23 de julio, el 12º Ayuntamiento de General Plutarco Elías Calles, a través de la Clínica Municipal Patitas Seguras, llevará a cabo una jornada médica animal en la Plaza Lázaro Cárdenas, conocida como El Triángulo, a partir de las 8 de la mañana. Durante la jornada se ofrecerá vacunación antirrábica, vacuna contra garrapatas y castración para perros y gatos machos.
2: 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Here's your forecast for Ajo.
3: Tonight, partly cloudy, low right around 87. Saturday, sunny and toasty, high near 112. Saturday night, mostly cloudy, low right around 87. Sunday, mostly sunny and toasty, high near 104. Sunday night, a slight chance of a shower. Otherwise, mostly cloudy, low right around 83. Currently in Ajo, it's 109 degrees.
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1: Z89.3. Acabas de escuchar Yandel con Maluma, Nunca y Pico, y Daddy Yankee, Shakey Shakey, aquí en Latin Explosion con DJ Alice. Y si te gustaría recibir un saludo en mi próximo programa, claro que sí se puede, con un número telefónico que voy a estar pasando a continuación, donde tú mandas tu mensaje solicitando tu saludo y con todo el cariño del mundo te lo voy a tener preparado para el próximo día viernes 31 de julio. Así que si estás interesado, aquí te va el número: 520-303-0893. Repito el número: 520-303-0893. Manda tu mensaje y no te quedes con las ganas de tu saludo. Y a continuación escucharás Bad Bunny, Baile Inolvidable. 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

Z893. Acabas de escuchar Shakira antes de las 6 y Danny Ocean fuera del mercado aquí en Latin Explosion con DJ Alice. Y todos los viernes viene mi pregunta favorita, el qué hay que hacer hoy. Y es que cada persona y cada viernes es diferente. Yo sé que todos tenemos planes distintos para hoy, pero sin importar si hoy planeas hacer algo divertido, si tienes que cumplir con tus obligaciones o si simplemente quieres descansar, este programa está especial para ti, para acompañarte y que hagas lo que tengas que hacer con mucho ritmo. Y a continuación escucharás Ángela Aguilar, Ahí Donde Me Ven, Z89.3 y 101.5 HD3 Phoenix, La Caliente. ¿Quién?

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Z893. Acabas de escuchar Hash con Reik, ¿te acuerdas? Y Fonseca con Martiz pasa aquí en Latin Explosion con DJ Alice. Y hoy es día del tequila que conmemora la declaración del paisaje agavero de Jalisco como patrimonio mundial por la UNESCO en 2006. Y pues qué casualidad que el día del tequila cayó en viernes, o como algunas otras personas lo conocen, en beviernes. Pero pues bueno, te recuerdo que no es bueno pasarse de lanza, exceder de ciertas cositas. Un poquito pues está bien, para eso es, para tomarse, pero pues siempre con moderación, cuidando mucho nuestra salud, tanto física como mental, ¿verdad? Así que bueno, disfrutemos y a continuación escucharás Doctor Bellido, Mi Primer Amor. 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

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Acabas de escuchar Mora, Modelito y Tiny con Bad Bunny, Mojave Ghost, aquí en Latin Explosion con DJ Alice. Y hoy día 24 de julio es Día del Autocuidado, que simboliza que la salud personal debe atenderse las 24 horas y los 7 días de la semana. Y es que hay muchos tipos de autocuidados que son muy importantes y los vamos a estar hablando en este programa. Es por eso que te invito a que te quedes, porque vamos a aprender de cositas, vamos a reflexionar un poquito, pero sobre todo vamos a entender lo importantes que somos nosotros mismos para nuestra vida y lo mucho que nos tenemos que cuidar y valorar, porque si no nos cuidamos nosotros, ¿quién lo va a hacer, verdad? Así que disfrutemos de esta música latina, porque a continuación escucharás Dani Romero, Cosas Locas, Z893 y 101.5 HD3 Phoenix, La Caliente. 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

0: Z89.3. Acabas de escuchar Farruko, Cables Cruzados y Luis Fonsi con Manuel Turizo, Vacaciones, aquí en Latin Explosion con DJ Alice. Y hace un rato dijimos que hoy es día del autocuidado y es por eso que vamos a estar mencionando distintos tipos, como lo es el primero y para mí es uno muy importante en estos días, que es el autocuidado mental, que significa pues cuidar tu mente. Pero ¿cómo se cuida? ¿Qué consejos, qué pasos se deben de seguir? Bueno, es tan fácil como leer un libro, aprender algo nuevo, resolver rompecabezas, acertijos, crucigramas, limitar el tiempo que vemos en las redes porque pues luego nos generan estrés, ¿verdad? Practicar la gratitud, organizar los pendientes para reducir la sensación de agobio y sobre todo darte permiso de descansar sin culpa. Y es que el autocuidado mental no es solo como que algo que queremos, sino es algo que necesitamos. Date el tiempo para ti, para entenderte, para cuidarte, para reflexionar. Y a continuación escucharás Gloria Trevi, QEPD, Z89.3 y 101.5 HD3 Phoenix, La Caliente.
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Acabas de escuchar Floy Menor, Peligrosa y Olga Tañón, No sé quién soy, aquí en Latin Explosion con DJ Alice. Y este viernes estoy muy feliz porque tenemos una cumpleañera muy especial, que es la niña, la jovencita Amy Celaya, que este día estuvo festejando su cumpleaños. Y niña, espero te la hayas pasado súper bonito, que claro que tu día aún no termina. Espero lo que resta de este 24 de julio siga colmado de cosas positivas para ti, pero pues especialmente que este año sea muy bonito, que te la pases bien, crezcas mucho, aprendas muchas cosas, pero sobre todo te sientas feliz y plena contigo misma, ¿ok? Muy feliz cumpleaños, Amy, y a continuación escucharás Gloria Estefan hoy. 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

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Acabas de escuchar Casper Mágico Sola y Vacía y Fade con Joan Mico Classy 101 aquí en Latin Explosion con DJ Alice. Y siguiendo con el tema del autocuidado, vamos a hablar de uno que es muy popular, que es el autocuidado físico. Y este no se refiere para nada en estar en forma, tener un cuerpazo de revista, para nada. Se refiere a dormir las horas que sean necesarias según tu edad y tus necesidades individuales, el hacer actividad física regularmente, especialmente todos los días, diría yo, estirarte, descansar cuando te sientes enfermo o cuando estás cansado, el tener una buena postura, tener tu espalda derechita y el acudir a revisiones médicas cuando corresponda. Y si haces eso, créeme que vas a estar más sano y más pleno que una persona de cuerpo de revista, que yo sé que se ve bien y estético, pero lo importante siempre, siempre, siempre es estar bien, estar sanos, estar cuidaditos, ¿ok? Así que inténtalo, muévete más y mejora esa postura, ¿eh? Te estoy viendo. Y a continuación escucharás Yandel con Maluma, Solo Mía. 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Phoenix, la caliente.

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0: Z893. Acabas de escuchar Ash, lo que un hombre debería saber, y Bizarrap con John Mico, Bizarrap Music Station 58, aquí en Latin Explosion con DJ Alice. Y hace rato hablamos del autocuidado mental, así que ahora corresponde hablar del autocuidado emocional. Y es que sí, son dos cosas distintas, aunque mente y emociones suenen muy parecido, pues no lo son exactamente. Y a ver, Alice, ¿cómo cuido mis emociones? ¿Qué hay de diferencia? ¿Qué pasos puedo seguir? Y es que para cuidar tus emociones, primero que nada, tienes que identificarlas y expresarlas. Saber decir lo que sientes es importante. A lo mejor puedes escribir un diario si eso te ayuda, llorar si lo necesitas, no te juzgues por quebrarte, eso no te hace débil. También practicar la autocompasión y hablarte con amabilidad. Habemos muchas personas que somos duros, que somos exigentes, que nos regañamos mucho, pero pues nosotros también tenemos nuestro corazoncito. Y yo sé que tú no le hablarías así de duro y de exigente a una persona que tú amas. Así que a ti también háblate con amor. También está el buscar apoyo en personas de confianza y el aprender a poner límites, que es algo muy importante que yo sé que a muchos nos hace falta. Así que te invito, si estás interesado, a que esta noche investigues un poquito más sobre el tema y lo pongas en práctico por tu bien y por el bien de la sociedad. Y a continuación escucharás Enrique Iglesias, Súbeme la Radio. 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

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Acabas de escuchar el Davey con el alien que se mueran y Juanes con bomba estéreo muérdeme aquí en Latin Explosion con DJ Alice. Y te recuerdo que es importante recordarle a aquellas personas que queremos que las queremos. Y yo sé que a veces nuestras amistades, nuestra familia o incluso nuestra pareja se encuentra lejos de nosotros y pues es más difícil el hacerles saber que los queremos y que estamos pensando en ellos, pero justamente para eso existe la tecnología. Nada nos cuesta enviar un mensajito o hacer una llamada, así que si hace tiempo no le recuerdas a esa persona que tú aprecias, que la aprecias, pues te invito a que lo hagas, que le dejes un mensajito, una nota de voz o incluso si se puede, pues una llamadita para ponerse al día, ¿verdad? Y a continuación escucharás Pitbull Echa Pa' Allá, Z893 y 101.5 HD3 Phoenix, La Caliente.

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Acabas de escuchar Danny Ocean, Amor y Víctor Cibrián, ¿Por qué te vas? Aquí en Latin Explosion con DJ Alice y ahorita a estas horas de la noche, ya que muchas personas se están metiendo en sus camitas, es importante hablar del autocuidado de higiene y cuidado personal. Y es que yo creo que de ley cuando uno se va a acostar en la cama, tiene que traer ropa limpia, estar bañadito y traer sus dientes cepillados. Yo creo que es una regla de higiene, pues para quitarse todos esos gérmenes y bacterias y de todo eso que fuimos acumulando durante el día. Y bueno, también dentro de esto entra el tener el cabello limpio, las uñas también limpias y cuidadas, el dormir en una cama pues con tus sábanas bien lavaditas, el usar hilo dental, tener una rutina de cuidado de la piel, lavarse las manos, desinfectar las áreas y todo esto no solo con el fin de oler rico y vernos así radiantes y guapos, sino con el fin de estar sanos, ¿ok? Así que ya sabes, si te vas a meter a la camita, métete bien limpiecito por tu salud. Y a continuación escucharás Clave Especial Kalashnikov. 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

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Acabas de escuchar Romeo Santos con Daddy Yankee y Nicky Jam, Bella y Sensual, y Laury García, Miel, aquí en Latin Explosion con DJ Alice. Y fíjate que hace rato que estaba hablando de las personas especiales en nuestra vida, me acordé de las parejitas. Y es que aquí tu amiga DJ Alice, pues todavía no anda en ese mood, no anda en esos pensamientos, todavía no me llega mi persona especial, pero pues quiero mandar un saludo a esas personas que ya se encontraron, porque es que entre millones de personas tú ya hallaste a esa persona con la que compartes tu vida, tu amor, tu tiempo, y eso es algo muy bonito. Y si ya pasó lo más complicado que fue encontrarse, entonces hagan lo más sencillo, que es no soltarse y obviamente cuidarse mucho, ser una relación sana, darle mucho cariño a tu pareja y también ofrecerle tu fidelidad y tu respeto, que es algo muy importante. Así que síganla pasando bien esta noche y a continuación escucharás Morat, Tu Cárcel, Z89.3 y 101.5 HD3 Phoenix, La Caliente.

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1: Tonight, partly cloudy, low right around 87. Saturday, sunny and toasty, high near 112. Saturday night, mostly cloudy, low right around 87. Sunday, mostly sunny and toasty, high near 104. Sunday night, a slight chance of a shower. Otherwise, mostly cloudy, low right around 83. Currently in Ajo, it's 100 degrees.
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Acabas de escuchar Gracie, A veces a besos, y Belinda con Kenia Oz, Jackpot, aquí en Latin Explosion con DJ Alice. Y bueno, quería decirte una cosita. Ya para finalizar este día del autocuidado, vamos a hablar de el autocuidado digital, que es uno que yo creo que en estos tiempos hay que viralizar un poco más, que nos hace falta conocerlo, y consiste básicamente en desconectarte del celular en varios momentos del día, silenciar notificaciones innecesarias, seguir a personas que te inspiren y dejar de seguir a las personas que afectan tu bienestar, esas que son o puro chisme o que nomás las sigues para estarte enterando de su vida, para estarte comparando cosas que no te hacen bien, ¿me entiendes? Y también el evitar usar pantallas justo antes de dormir, como a lo mejor varios de ustedes estén en el celular, en la tablet, en la computadora, en la tele, todo eso. Y mira, no te juzgo porque yo soy igual, pero pues hay que dejarlo un poquito. Puedes, por ejemplo, apagar tu celular, tu tele, todo, y dejar la radio en un volumen considerable, así escuchas la música, te entretienes y no te estás exponiendo a la luz de tu pantalla que está dañando tus ojos y tu cerebro, ¿ok? Y a continuación escucharás Yandel por Mi Reggae Muero 2020. 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

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Acabas de escuchar Shakira con Pitbull, Rabiosa Remix, y Camila con Eden Muñoz, Corazón en Coma, aquí en Latin Explosion con DJ Alice. Y queremos mandar un saludo a Luis Contreras, que estará de cumpleaños el día de mañana. Y bueno, Luis, ¿qué te digo? Tu familia y DJ Alice también, por supuesto, te deseamos un muy feliz cumpleaños, que ya va a ser en un momentito, de que casi en una hora, me parece. Y bueno, espero estés feliz, que te la pases muy bien en tu día, que te consientan mucho, pero que sobre todo sea un año lleno de éxito y prosperidad. Ánimo y continuemos pasándola bien, porque a continuación escucharás a Anuel AA, ¿Qué nos pasó? 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

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Acabas de escuchar a J Balvin con Arcángel y Ozuna. Ahora dice, y Wisin y Yandel con Rosalía mojados aquí en Latin Explosion con DJ Alice. Y ya estamos a menos de una hora para que termine este día viernes, lo que nos recuerda que no podemos terminar el día sin agradecer. Siempre, siempre hay que ser agradecidos porque en la vida sí que hay cosas buenas, aunque a veces nuestra mente ande pesimista o aunque a veces estemos solo pensando en aquello que nos falta, pues sí que hay cosas buenas como el simple hecho de despertar cada día, ¿verdad? Pero pues también tenemos la oportunidad de conocer muchas cosas maravillosas, muchos momentos, muchas personas, incluso animalitos que nos alegran nuestros días, y claro que eso se puede agradecer, así que te invito que esta noche pienses en esa cosa que te tiene agradecido, que llena tu corazón y que agradezcas sinceramente por ello. Y a continuación escucharás Ricky Martin, Fuego de Noche, Nieve de Día. 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

0: 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Here's your forecast for Ajo.
1: Tonight, partly cloudy, low right around 87. Saturday, sunny and toasty, high near 112. Saturday night, mostly cloudy, low right around 87. Sunday, mostly sunny and toasty, high near 104. Sunday night, a slight chance of a shower. Otherwise, mostly cloudy, low right around 83. Currently in Ajo, it's 99 degrees.
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Acabas de escuchar Capo o una Na y Natanael Cano, Perlas Negras, aquí en Latin Explosion con DJ Alice. Y si te gustaría recibir un saludo de tu amiga DJ Alice, claro que sí se puede. Y mira, te explico, hay un número telefónico que más adelante te lo voy a pasar, donde tú mandas tu mensaje solicitando tu saludo y yo te lo voy a tener listo para mi próximo programa, en este caso el día viernes 31 de julio. Así que si estás interesado, aquí te va el número: 520-303-0893. Repito el número: 520-303-0893. Manda tu mensaje y no te quedes con las ganas de tu saludo. Y a continuación escucharás Rosalía, La Perla, Z89.3 y 101.5 HD3 Phoenix, La Caliente.

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0: 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Acabas de escuchar Don Omar con Sion y Lennox, Te Quiero Pa' Mí, y Gale, Problemas, aquí en Latin Explosion con DJ Alice. Y adivina qué, este día viernes 24 de julio está a punto de terminar, lo que significa que es la última vez que me escucharás esta noche, pero no te preocupes porque yo voy a volver el próximo día viernes 31 de julio, como siempre, de 6 de la tarde a 12 de la noche, y ya sabes que estás más que invitado a escucharme. Te lo digo, este programa es para ti, para que la pasemos bien, para que platiquemos. Así que nos escucharemos muy pronto. Y antes de irme, te recuerdo que aunque yo me vaya, la música latina sigue sonando. Así que quédate y disfruta, porque a continuación escucharás Molly, Shake It to the Max. 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
3: Here's your forecast for Ajo.
4: For Saturday, going to be sunny and toasty with a high near 110. Tonight, a 20% chance of showers. Otherwise, mostly cloudy, low right around 86. For Sunday, a slight chance of a shower. Otherwise, mostly sunny and toasty, high near 105. Sunday night, another slight chance of a shower. Otherwise, partly cloudy, low right around 83. For Monday, a 30% chance of showers. Otherwise, mostly sunny and toasty, high near 103.
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6: El ejército mexicano, en coordinación con la Guardia Nacional, notificó este viernes un importante decomiso de drogas sintéticas registrado en el retén militar Cucapá, ubicado en el tramo que conecta los municipios de San Luis Río Colorado y Sonoita. En las acciones, los elementos procedieron a revisar un tractocamión blanco con caja seca que se dirigía hacia el noroeste del país, detectando anomalías en la carga que simulaba ser producto para el campo. En las revisiones, que fueron apoyadas por un agente canino especializado en la detección de drogas, se aseguraron 29 bultos de cristal con un peso de 406 kilogramos, así como otros 6 bultos que contenían fentanilo con un peso total de 19 kilogramos. Además, se decomisó la unidad y se detuvo al conductor, quien enfrentará cargos por contrabando de narcóticos. Muy buenas noticias para el sector ganadero de Sonora. Estados Unidos confirmó la reapertura gradual de la frontera para la exportación de ganado mexicano, luego de más de un año de restricciones por la presencia del gusano barrenador. El reinicio de operaciones será el próximo 24 de agosto y Agua Prieta, Sonora, será el primer punto del país autorizado para reanudar los cruces hacia Douglas, Arizona. La medida representa un importante impulso para miles de productores sonorenses, quienes podrán volver a comercializar su ganado en el mercado estadounidense. Las autoridades informaron que la reapertura estará acompañada de estrictos controles sanitarios y posteriormente se habilitarán otros cruces fronterizos en Chihuahua. Con una máxima de 45 grados Celsius para este sábado 25 de julio, las autoridades siguen alertando a la población para que tome las medidas necesarias y no se exponga al sol en las horas más extremas, evitando los llamados golpes de calor que pueden ser muy peligrosos.
4: Currently in Ajo, it's 91 degrees.
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